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2: Consecuencias del pasado, una explotación máxima, la cual hemos